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1: Sigamos revisando noticias. Alcalde de Puerto Montt ofrece a su comuna como zona de prueba, donde militares apoyen a carabineros. Un plan piloto de seguridad con militares en poblaciones y el centro de Puerto Montt propondrá implementar el alcalde Rodrigo Buenrey para reforzar la dotación de carabineros. El jefe comunal planteará la idea a nivel central del gobierno. La iniciativa contempla un trabajo coordinado entre carabineros y las Fuerzas Armadas, principalmente en horario nocturno. La posibilidad de que militares refuercen la labor que realiza carabinero surge porque el alcalde de Puerto Montt, Rodrigo Buenrey, considera que no hay funcionarios policiales suficientes. Bajo esta idea, el jefe comunal presentará la propuesta a nivel central del gobierno sobre un despliegue de las Fuerzas Armadas en la comuna como parte de un plan piloto que a futuro se replique en el resto del país. Los números que se han dado es que hoy no tenemos el número de carabineros necesarios para poder hacerse cargo de la delincuencia. Estamos con un déficit de carabineros y eso hace que tengamos que complementarlo justamente con nuestros militares, agrego. ¿Cómo se realizaría el operativo? ¿Ya? Eso es algo que justamente hay que plantearlo. A mí me gustaría que se pueda iniciar un plan piloto. Nosotros nos ofrecemos a nivel central y a que se pueda iniciar un plan piloto en este plan de seguridad que vamos a presentar para Puerto Montt, que es el sector de Mirasol, el sector de Alerce y el sector céntrico de Puerto Montt, explicó. Creemos que esto ya no da para más y es necesario justamente, más que nunca, el orden público. Rodrigo Buenrey indicó que más allá de posturas políticas sobre esta materia, debe reconocerse que la medida aplicada hasta ahora no basta. Lo que ha quedado demostrado, a su parecer, con la muerte de 5 carabineros en un periodo de poco más de 6 meses. Finalmente, el alcalde de Puerto Montt señaló que la delincuencia está más armada que el propio Estado chileno.

0: Son las 9:03.
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0: Hola, así llegamos a este día jueves para acompañarte con Astros y Estrellas. Con ánimo, con cariño, vamos a recorrer el horóscopo, vamos a escuchar buena música, nos vamos a acompañar durante esta hora, vamos a pasar un momento bonito para poder disfrutar todo lo que los astros tienen y toda la música de las estrellas. Y quiero comenzar con este bonito recuerdo del año 2005. Aquí está Reik, ¡qué vida la mía!

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1: No te preguntes a ti mismo qué es lo que el mundo necesita. Pregúntate qué es lo que te hace sentir vivo y hazlo. Lo que la gente necesita es vivir.

Bien, comencemos entonces con nuestro recorrido por el horóscopo. Aries, ¿cómo va a estar este día? Un día óptimo en movilidad, contactos, gestiones, estudios. No es un buen día para forzar iniciativas ni querer dominar o mandar de algún modo. Mejor hay que estar con un perfil bajito. En el amor, evita imponer tus deseos. Hay intensidad emocional y viejos temas que pueden reaparecer. Escúchate antes de reaccionar. En el dinero, evita riesgos y compras impulsivas. Revisa cuentas y compromisos pendientes antes de asumir nuevas obligaciones. Vamos ahora contigo, que eres de Tauro. Atenta, atento, Tauro. Es buen momento para tratar y movilizar todo asunto que se vincule con tu dinero o tus bienes. Ahí hay cambios y replanteos que resultarán sumamente convenientes. En el amor, viejos sentimientos pueden volver a movilizarse con mucha pasión, con muchas ganas de hacer cosas bonitas. Hay que observar si es lo que deseas realmente antes de decidir. En el dinero, sé conservador con tus recursos. No es el momento de prestar dinero ni comprometerse con gastos que puedas evitar. Vamos ahora contigo, que eres de Géminis. Atenta, atento, Géminis, porque esto es para ti. Si bien estás algo sensible y emocional, no será de forma negativa. Por el contrario, tienes la capacidad para superar problemas y para disfrutar de lo positivo. En el amor, puedes sentirte más sensible de lo habitual. Evita decir algo por impulso, porque luego tendrás que corregir o explicar. En el dinero, revisa números y vencimientos, no confíes demasiado en promesas y evita decisiones económicas improvisadas. Buen consejo, Géminis, entonces. Y en la música seguimos con nuestras estrellas. Aquí está Daniela Romo, La ocasión para amarnos.

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1: Si eres de Cáncer, bien, un buen estado de ánimo y con mucha sensibilidad puede ser hoy muy positivo. Estarás intuitiva, intuitivo y también muy racional. Te sentirás bien y eso le trae paz a tu entorno, a veces algo caótico. En el amor, día emocionalmente intenso, puedes recuperar cercanía con alguien, pero evita aferrarte demasiado al pasado. Y en el dinero, puede surgir un gasto doméstico o familiar. Resuélvelo con calma y evita alterar todo tu presupuesto. Y para Leo, día agradable, pero también conveniente. El medio social es apto para lo mundano y para darle apoyo y contención si lo necesita. Te sentirás muy bien interactuando con otros. En el amor, controla los celos y las reacciones exageradas. Una discusión pequeña podría crecer si ninguno está dispuesto a ceder. En el dinero, evita gastos destinados solamente a impresionar. Sé práctico y reserva recursos para las obligaciones que se aproximan. Y para ti, Virgo, este día no será fluido ni todo lo que emprendas irá camino al éxito, pero sin embargo, tiene grandes posibilidades de alcanzar objetivos y metas que de verdad te importan. En el amor, no intentes analizar cada emoción. Acepta que algunas respuestas necesitan tiempo y evita exigir definiciones inmediatas. En el dinero, sé prudente. La prudencia es favorable siempre. Puedes descubrir un gasto innecesario o encontrar una manera más eficiente de administrar tu dinero. Son los buenos consejos de los astros hoy. Y en la música invitamos a Diego Torres. Sueños.

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1: Son las 9 de la mañana, 35 minutos.
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4: Seguimos disfrutando entre Astros y Estrellas. Y es el momento de escuchar a Carlos Baute y a Marta Sánchez. Colgando en tus manos.
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1: Calor y humedad son los elementos que combinados hacen de tu jardín el mejor escenario para la aparición de ciertas enfermedades y el ataque de algunos insectos. Para evitarlo en lo posible debes estar vigilante y observar los ejemplares de tu jardín. Así podrás detectar cuanto antes el problema y solucionarlo. Si tus plantas son atacadas por una plaga, tendrás que aplicar insecticidas adecuados. Los hongos son también un mal frecuente en la primavera. Atacan a las plantas y las debilitan, por lo que se hace necesario emplear un fungicida que acabe con el problema. A cuidar nuestro jardín.

Para ti, Libra, este día es ideal para hacer o planificar un viaje, contactos con el exterior, recibir noticias de personas desde lejos, las finanzas y lo social son poco gratificantes este día, pero están estables. En el amor, algo del pasado puede volver a ocupar tus pensamientos. No idealices lo que fue, observa cómo te sientes en el presente. En el dinero, evita compras motivadas por el estado de ánimo. Mantén control sobre gastos y espera antes de asumir compromisos. Para ti que eres de Escorpio, noticia grata, fortuna por azar, algo que te beneficia y buena suerte. No fuerces acontecimientos, deja que las cosas fluyan. También hoy hay cosas difíciles. En el amor, tus sentimientos estarán especialmente intensos. Evita manipular situaciones y di claramente qué necesitas en la relación. Y en el dinero, revisa acuerdos y negocios anteriores. Algo que parecía conveniente puede necesitar modificaciones antes de continuar. Sagitario, ¿cómo va a estar este día para ti? Bueno, positivo en tus relaciones y situaciones en lo vincular. La vida de pareja, la relación con socios, colaboradores, la integración a grupos o círculos, el trabajo en equipo, todo eso está beneficiado este día. En el amor, necesitas espacio y libertad, pero no descuides a quien está a tu lado. Una conversación sincera evitará las distancias. En el dinero, controla el entusiasmo al gastar. Algo atractivo puede resultar menos conveniente cuando revises bien las condiciones. Hay que pensar antes de comprar, Sagitario. Y déjame invitarte a disfrutar ahora con Chichi Peralta. Procura.

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1: Muy bien, si eres de Capricornio, aquí está tu día jueves con los astros. Excelente para tu bienestar general, para tus actividades diarias, trabajo, profesión. Hay esfuerzos e iniciativas que fructifican. No es un día grato en lo social, vas a estar con tendencia a la soledad, pero será excelente día. En el amor, no escondas tus emociones detrás de las obligaciones. Alguien cercano necesita saber qué sientes realmente. Y en el dinero, mantén tu habitual prudencia. Puedes reorganizar obligaciones y encontrar una solución para gastos pendientes. Aquí está para ti, Acuario. Muy buen día para el amor, las relaciones con hijos, todo el ámbito afectivo en general. Hay mucha creatividad que rendirá al ponerla en práctica. Es un muy buen día en lo personal. En el amor, no te distancies cuando algo te incomoda. Hablar claramente será mejor que dejar a la otra persona imaginando la respuesta. Y en el dinero, para mantener reservas, evita riesgos, préstamos o decisiones económicas tomadas solamente por entusiasmo. ¡Qué buen consejo para ti, Acuario! Y nos vamos a encontrar con nuestro último signo para este día jueves, Piscis. Hogar activo y muy rendidor para toda iniciativa y esfuerzo que vuelques allí, así como en el plano doméstico. Pies en la tierra para tratar los asuntos financieros. En el amor, estarás muy receptiva, muy receptivo emocionalmente. No confundas intuición con imaginación y evita sacar conclusiones sin hablar. En el dinero, no es momento de confiar en promesas vagas. Exige claridad antes de prestar, invertir o asumir compromisos. Buen recorrido por estos 12 signos del horóscopo. Y una canción bonita para acompañarnos en la voz de Cristian Castro. Por amarte así.

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1: Llegamos así al final de Astros y Estrellas por este día. Mañana nos encontramos, ha sido una semana llena de muy buenos consejos, así que a ponerlos en práctica, a estar bien atentos, y mañana a la misma hora nos volvemos a encontrar. Te dejo ahora con Mijares y volverás.

0: Son las 10 de la mañana, 4 minutos.
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Las 12 ya con 12, perdón, las 10 de la mañana con 12 minutos. ¿Qué tal? ¿Cómo están? Buenos días a todas y todos. Aquí estamos ya comenzando el matinal. Despedimos a nuestra colega Lilian Corredor para seguir avanzando, para seguir disfrutando, para seguir con toda la energía, con toda la buena onda aquí en la 96.1 en la radio de la comuna de Cochabamba. Grata temperatura a esta hora, una linda mañana con algo de sol. No sea parcial es lo que vamos a tener durante el día. Bueno, luego ya vamos a estar reiterando el pronóstico del tiempo. Así que, bienvenidas, bienvenidos al matinal de la 96.1.

0: Bueno, son las 10 de la mañana con 16 minutos ya, 10 con 16 minutitos, y seguimos avanzando en esta jornada, en esta mañana. Estábamos conversando recién aquí con una persona del sector de Torrentoso, don José Manuel Méndez Cayuco. Un saludo para él y para toda la gente que vive ahí en esos sectores. Nos escuchan mucho a través de la web, www.radioestuario.cl, así que aprovechamos de mandarle un saludito ahí, que a esta hora está ahí escuchando la radio, para el sector de Torrentoso, Lago Vidal, también nos escuchan harto, en Paso del León, bueno, en la mayoría de los sectores cordilleranos, donde no llega la señal a través de la frecuencia modulada, la mayoría de las personas tienen ya su Starlink ahí, su antenita de internet, y con eso se conectan con el mundo y aprovechan también de conectarse a la señal del Estuario FM. Así que saludos para todos ellos, para nuestro amigo Cayuco, que está a esta hora ahí en sintonía de la radio. Así que estaba preocupado, decía, no se escuchaba la radio, algún problema tenía ahí, porque la señal está saliendo sin mayores dificultades, la señal online. Así que saludos para toda la gente que nos sigue a través de la señal en los distintos sectores cordilleranos.
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2: Son las 10 de la mañana, 20 minutos.

Las 10 de la mañana con 24 minutos ya, 10 con 24 minutos, una mujer como tú. Vamos a revisar la información que llega la Dirección Meteorológica de Chile en relación a el tiempo, ¿no? Nubosidad parcial hoy día, todo el día, 18 grados, una temperatura bastante grata vamos a tener hoy, 18 grados. El viernes, mañana 9, nubosidad parcial variando a nublado y chubascos aislados en la tarde. Puede que llueva algo en la tarde. En la noche, nubosidad parcial también, 19 y 11 las temperaturas extremas. El sábado 10, nubosidad parcial variando a nublado, 18 y 10. El domingo 11, nublado todo el día, 16 y 11 las temperaturas extremas. Y el lunes 12, feriado, vamos a tener fin de semana largo. Largo se viene el fin de semana porque el lunes es feriado. Nublado durante la madrugada y la mañana, variando a nublado y chubascos en la tarde y en la noche. Es el pronóstico del tiempo.

10 de la mañana con 28 minutos, 10 con 28 minutitos, Mátala, así se llamaba esa canción de Alejandro Fernández, el más 569-97-76-0348, el teléfono de contacto de del Estorio FM. Cualquier duda, cualquier consulta nos la hacen llegar ahí, ¿eh? Al más 569-97-76-0348. 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Pero el restaurante está abierto todo el día y todos los días de la semana. 10 de la mañana, 29 minutos.

0: Son las 10 de la mañana, 32 minutos.
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0: 21 minutos faltan exactamente para las 11 de la mañana. Sí, 21 minutos para las 11 de la mañana. ¿Actualicemos noticias? ¿Revisemos? A ver, vamos a ver si podemos actualizar las informaciones que entregan a esta hora algunos medios de comunicación. Información de inteligencia chilena advierte evento crítico con Argentina por zarpe a las Malvinas. A un paso de ser ley. Así no, así son, dice, las nuevas reglas de uso de la fuerza, RUF, para carabineros. Y la PDI, el IPC de septiembre varió un 0,4%, caen los seguros, suben los combustibles y el suministro eléctrico. Cada vez más cara la vida. Cada vez más cara la vida. Una medalla, un diploma y mucho, mucho dinero. Esto es lo que ganan los premios Nobel 2026. TOA sería, dice, un error completo que la oposición se centre en elecciones tras apertura de Bachelet. ¿Ya? Muere Margaret Hamilton a los 90 años, la programadora que ayudó a llevar al humano a Marte. ¿Ya? Estudiantes mapuches se toman el edificio de la JUNAEB y TVN en la Araucanía. La dejaron morir. Madre de científica muerta en Rusia pone en duda versiones oficiales. Presidente de Bolivia denuncia amenaza de muerte contra ministro tras el cambio del fiscal general. Fanático de los Yankees robó importante home run y su equipo quedó eliminado. Policía debió escoltarlo, dice. Mujer que mandó a matar a su esposo recupera su libertad tras 14 años. En mayo recibió 150 millones de pesos. Del modelo republicano a Alistis Vega, Macarena Santelice explica por qué se fue del partido de casa. La incomodidad chilena ante el embajador de Estados Unidos, Cancillería, evalúa una nota de protesta. Son algunas de las noticias que destacan los medios a esta hora de la mañana. 18 minutos faltan para las 11.
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0: Bueno, son las 11 de la mañana con un minuto, ya 11 de la mañana, un minutito, y así seguimos avanzando en esta mañana, en esta jornada de jueves, ya jueves 8 de octubre, el día 10 de octubre, es decir, pasado mañana, el día sábado, hay un bingo bailable espectacular ahí en el Club de Guaso Santiago Boras de Río Polo, en el Quincho, que actividad que está organizando el cuarto año medio de la Escuela Rural de Río Pueblo, a los chiquillos que están reuniendo dinero para una gran gira de estudio, me imagino que pretenden hacer durante el término del año. Ya les queda poquito a los chiquillos para que salgan de cuarto medio. Y bueno, y aquí tenemos a tres de los alumnos que, bueno, van a hacer la invitación para que puedan ir a colaborar con esta actividad que están realizando. Me encuentro con nombres, por favor.
1: Laura,
0: Javier
2: y Brian.
0: Laura, Javier y Brian, ¿cómo están, chiquillos?
3: Bien.
0: ¿Cómo están los preparativos para el bingo?
4: Bien.
0: ¿Todo bien?
2: Todo excelente.
0: Qué bueno. Bueno, cuéntenos un poquito el horario de inicio, los premios, el valor y todo eso.
4: Mira, el bingo comienza desde las 7 de la tarde en el Club Santiago Boras hasta las 4 de la mañana. Se va a repartir 1 millón y están todos invitados.
0: ¿1 millón de pesos?
4: Sí.
2: Igual tenemos cantina surtida, lo que es comida surtida, eso más que nada. ¿Qué vas a decir, Javi?
3: Bueno, el grupo musical que va a estar en ese rato va a ser Hechizo de Amor. Y va a haber premios de 500, 200, 100 lucas. Va a haber un premio de puntualidad también para la gente que ahí, para que llegue un poco tempranito, no sé.
4: En total son 22 premios a repartir.
2: Así que eso más que nada, tenemos la entrada a 3.000 y el cartón de bingo a 10.000. Eso, reiteramos la fecha, que sería el 10 de octubre.
4: Desde a celebrar el 18, chicos.
2: Sí, de las 19 horas a las 4 de la mañana.
0: Perfecto, bueno, una muy buena alternativa para disfrutar, además es fin de semana largo, porque sí. El día lunes 12 es feriado, así que seguramente va a andar mucha gente por acá, y ojalá que vayan todos a colaborar y a pasarlo bien en realidad, porque igual los premios están buenos, 1 millón de pesos a repartir,
4: sí.
0: Ya, pero hay otros premios también,
2: ¿cierto? Sí.
4: Hay caja de mercadería, borrega.

0: un canastillo de licores, juego de sábanas, entrada a las termas de Cochamó, también a las termas del Sol y entre muchos otros premios más.
1: Qué bueno, a 10 mil pesos entonces el valor del cartón y si usted quiere ir solamente a la fiesta, 3 mil pesos.
2: Así es.
1: Hechizo de amor va a amenizar la fiesta.
2: Sí.
1: A las 4 de la mañana.
2: Sí. A las 4 de la mañana.
0: Así. Es que se portan.
1: No haya ningún inconveniente para la fiesta.
0: Sí. Y ahí te acaba. Y
1: Sí,
0: no
1: ojalá, no, obviamente que no, si ustedes lo que necesitan es que la gente vaya a colaborar para que reúnan dinero. Un poquito sobre la gira de estudio que pretenden hacer.
0: Vamos a ir a Brasil.
2: Sí, la mayoría. Listo. Y es solo de arreglar nuestra maleta y nos vamos.
1: ¿Y cuándo el viaje?
0: En noviembre.
1: ¿Noviembre?
2: No,
0: no queda
2: nada. Nada.
1: ¿Antes o después de la licenciatura?
0: Antes.
1: Antes.
2: Sí.
0: Sí, vamos a llegar bronceados.
1: Oiga, qué bueno, Brasil. Está de moda Brasil, hay mucha gente de acá de
0: sí,
1: Chile a Brasil.
0: Está bueno para ir a vacacionar y a conocer también.
1: Además que está como conveniente, a los precios
0: sí.
1: No son tan elevados.
2: Sí, eso es bueno.
0: Sale más
2: sí,
0: barato.
3: Eso es más barato.
1: Claro, bueno, me imagino que igual han trabajado harto para
0: ver sí,
2: los
0: sí,
2: fotos.
0: Ya no,
2: sí, hace rato, desde
3: segundo.
2: Primero. Sí, de primero medio. Desde primero medio.
1: Sí, porque igual, bueno, el costo en pasaje, estadía.
0: Sí, es que siempre nuestra meta fue en cuarto medio tener una gira donde todos la pasáramos bien y disfrutáramos. Y
1: no
0: salir,
1: sé, y
0: más
1: que
0: que
1: sea,
0: nada salir de la comuna.
1: Claro, y que sea un paseo inolvidable, sí, igual ir a Brasil. O sea, ir ya a Brasil ya es bueno. Ahora, ir con los compañeros de curso mejor
2: todavía.
0: Sí,
2: lo pasamos todo bien, pues,
1: sí,
2: y eso, trabajamos un curso.
1: Claro, ojalá que les vaya
2: un curso
1: súper
2: que
1: bien.
2: Nos apoyamos
1: ¿Y
2: entre
1: en
2: nosotros.
1: cuanto a recursos andan todos bien ya como? ¿O todavía
3: Sí,
1: les falta un poquito como para...?
3: No, los pasajes ya están comprados ya, así que...
1: Ah, buenísimo. ¿Se van de Puerto Montt, Santiago, Santiago,
3: sí.
1: Brasil?
2: Sí, así es.
1: ¿Sí? ¿Pasaje igual de Puerto Montt,
2: sí,
1: Santiago?
2: Sí,
0: todos juntos.
2: Todo
1: Qué
2: junto.
1: bueno. Oiga, que les vaya bien, chiquillos.
0: Muchas
1: Y bueno, ojalá
0: gracias.
1: Todos pasen de curso.
0: Obvio.
3: No,
0: sí.
3: Obvio,
0: nadie repite, todos
1: ¿no?
0: nos apoyamos.
2: Y
1: bueno, ¿cuántos son? ¿Cuántos alumnos?
0: Somos 18 en total.
1: 18, un buen número igual.
2: Sí.
1: ¿Eh?
2: Así que...
1: Creo que lo van a pasar increíble.
2: Sí.
0: Muchas
2: Así
0: gracias.
2: que lo dejamos invitado a nuestro bingo.
0: Que disfruten.
2: Y para que disfruten, la
0: Sí.
2: pasemos bien todos en comunidad de Río Puro.
1: ¿Y el viaje van alumno y profesor?
2: Sí.
0: Y
2: Y
0: apoderados.
2: apoderados,
1: ¿También
2: igual.
1: apoderados?
2: Sí.
0: Sí.
1: Ah,
0: No van todos los apoderados, pero
1: no,
0: van
1: imagino
0: los
1: que
0: que pueden.
1: los que pueden. Oiga, qué bueno, qué buenísimo. Ojalá que les vaya muy bien en el bingo y que disfruten.
0: Muchas
2: Sí.
0: gracias.
2: Muchas
1: Disfruten de este
2: gracias.
1: paseo,
2: Muchas
1: tremendo
2: gracias.
1: paseo, se lo merecen igual porque igual han estudiado harto, han trabajado
2: Sí.
1: harto.
2: Sí. Sí.
0: Ha
1: Es
0: sido harto
1: un lindo premio para aquellos que cumplen una etapa. ¿Ya?
0: Muchas
1: De
0: gracias.
1: manera despedida, igual, porque de muchos de ustedes seguramente ya no se van a ver tan seguido,
0: Claro.
1: van a tomar diferentes rumbos, así que aprovechar ahí de disfrutar al máximo una última vez como compañeros de curso.
0: Muchas
1: Ya quizás luego
0: gracias.
1: se van a juntar, pero ya en otra instancia, en la U, quizás de pronto después en un trabajo, qué sé
0: Nunca
1: yo.
0: sabes.
1: Claro.
2: Nunca sabes.
1: Bien, chiquillos, que les vaya muy bien, muy bien. Nosotros acá vamos a seguir invitando a la gente para que vayan al bingo este 10, a celebrar el 18, chicos. Para aquellas personas
2: Sí.
1: que no pudieron salir el 18 por X razón, bueno, está la opción ahora el 10 de octubre. Que
2: Muchas
1: les vaya bien.
2: gracias.
3: Muchas gracias.
2: Chau.
0: Muchas
2: Chau,
0: gracias.
2: chau.
0: Chao.

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El 8 de octubre del año 1985 nació Bruno Mars, un cantante, compositor, productor musical y bailarín estadounidense. Su música se caracteriza por mostrar una amplia gama de estilos e influencias de géneros musicales muy variados. Trabajó con grandes artistas de diferentes géneros y estas experiencias, reconoce el propio Mars, han tenido impacto en su propia música. Aquí suena Bruno Mars.

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2: Son las 11 de la mañana, 24 minutos.

0: Son las 11 de la mañana, 31 minutos.
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Qué lindo recuerdo, ¿eh? Que no pare la música, que no pare, que no pare, que no pare la música. Y escuchábamos a José Vélez, que no pare la música. Si usted quiere escuchar de pronto un recuerdito, de pronto le viene a la mente una canción, ¡ay, qué ganas de escuchar esa canción! Nos llama, nos escribe al +56 9 97 76 0348, el teléfono de contacto de la radio. De la comuna de Cochamo. Actualizamos noticias. Información de inteligencia chilena advierte evento crítico con Argentina por zarpe a las Malvinas, a un paso de ser ley. Así son las nuevas reglas de uso de la fuerza RUF para carabineros y la PDI. El IPC de septiembre varió un 0,4%, caen los seguros, suben los combustibles y el suministro eléctrico, que también sube, ¿eh? Bueno, todo sube, ¿eh? El Instituto Nacional de Estadísticas, INE, reportó que el índice del precio al consumidor, eso es el IPC, ya correspondiente al mes de septiembre, varió un 0,4%, acumulando 4% en el año y 4,1% a 12 meses, ¿ya? La cifra está por debajo de las estimaciones del mercado, 0,5% en la encuesta de expectativa económica del Banco Central, mientras que la inflación a 12 meses, ¿ya?, se mantiene en el mismo nivel que agosto. Dentro de las alzas destacadas por el INE están las divisiones de alimentos y bebidas no alcohólicas con un 0,6%, con un 0,133 puntos porcentuales aproximadamente, ¿ya? Incidencia, además del transporte, que igual aumentó 0,9%, el resto de divisiones con influencia positiva contribuyen a un 0,209 puntos porcentuales en conjunto, ¿eh? Por las bajas, ¿ya?, resaltó la disminución en seguros y servicios financieros. 8 de las 13 divisiones que conforman la canasta del IPC, del índice del precio al consumidor, aportaron incidencia positiva en la variación mensual del índice, ¿ya?, sostiene el reporte oficial. 4 presentaron incidencia negativa y 1 registró nula incidencia. En septiembre, por ejemplo, la división 1 de alimentos y bebidas no alcohólicas hubo un alza mensual en 9 de las 10 clases, ¿eh?, de los 10 productos. La más importante fue la alza de las hortalizas, legumbres y tubérculos, la papa en este caso, ¿eh?, mientras que frutas y frutos secos contribuyó con una pequeña alza también. De los 81 productos que componen la división, 46 presentaron alzas en sus precios destacados. La papa subió un 8,6% con una incidencia de 0,027 puntos porcentuales. La lechuga también subió, ¿ya? Los restantes productos con incidencia positiva acumularon también aumento, ¿eh? Respecto a la división 7 de transporte, las alzas se expresaron en 7 de sus 11 clases, siendo la más importante el combustible para los vehículos personales, ya las gasolinas, ¿cierto?, y el diésel, es decir, la bencina y el diésel. También el suministro eléctrico, ya que también subió. Bueno, en definitiva, ya, las gasolinas subieron, el suministro eléctrico anotó también un incremento mensual. El petróleo diésel registró un alza mensual de 10,2%, eso es harto. Ya transporte aéreo nacional también subió los pasajes. El transporte aéreo internacional también reportó un alza y los seguros. Ya en definitiva, todo esto hace de que aumente el valor de la calidad de vida de todos los compatriotas, ¿eh? Es decir, hoy día cuesta o sale más caro vivir, o sea, comprar una canasta familiar hoy día sale más cara que hace un par de meses atrás,
En definitiva es eso. Subió. Todo sube, todo sube, todo sube.

0: del gran Abel.
1: Muchas gracias. Muchas gracias.
2: La Oreja de Van Gogh junto a Abel Pinto. 13 minutos nada más para las 12, para el mediodía. Hoy día tenemos Cochamó en sintonía, o Salud en sintonía, un programa que realiza los profesionales de la salud a través de la radio de la comuna para, bueno, entregar información importantísima, importantísima para la comunidad en general. Así es que hoy día atento a esa información. 12:30, Salud en sintonía por el Estuario FM. Luego vamos a ampliar esta información. Estudiantes mapuches se toman edificio de la JUNAEB y TVN en la Araucanía. Luego ampliamos esa información a través de la Estuario FM.

Bueno, 8 minutos nada más faltan para las 12, para el mediodía. Sí, exactamente eso falta para el mediodía. Bueno, vamos a ampliar esta información. Estudiantes mapuches se toman edificio de la JUNAEB y TVN en la Araucanía. Estudiantes mapuches de la Araucanía y otras zonas del sur del país mantienen una movilización durante este jueves, incluyendo la ocupación de las oficinas regionales de la JUNAEB en la Araucanía. La protesta también se extendió hasta las dependencias de Televisión Nacional de Chile, Red Araucanía, que fueron tomadas por los estudiantes en medio de la manifestación. Según indicaron los movilizados, la medida responde a la falta de recursos para financiar actividades culturales. En concreto, aseguran que el gobierno les comunicó que no se entregaría el presupuesto destinado a ese ítem, ¿ya? Que para la Araucanía alcanza los 30 millones de pesos, ¿ya? Los estudiantes señalaron que previamente se encontraban en conversación con la Corporación Nacional de Desarrollo Indígena, la CONADI, y la JUNAEB para abordar la situación. Sin embargo, ante la información sobre la falta de recursos, decidieron iniciar una movilización y ocupar ambas dependencias. Por lo mismo, según información de los medios, funcionarios de dichos edificios fueron obligados a salir. En el caso de la oficina regional de la JUNAEB, un grupo determinado de estudiantes permanece al interior del edificio. Además, durante la mañana, un grupo de encapuchados colgó lienzo desde el tercer piso del inmueble. Hasta el lugar llegó personal de control de orden público, mientras que efectivos de carabineros permanecen en el exterior de las dependencias. La situación se mantiene en desarrollo durante esta jornada en la capital de la Araucanía, en Temuco. Son algunas de las noticias que destacan los medios a esta hora.

0: Son las 12 horas, 2 minutos.
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0: Gracias, gracias a todos. Bendiciones a todos. Hermosa noche.
1: Fue muy buena. Los aplausos. Los aplausos para México.
0: Gracias, chicos.
1: Belleza.
2: ¿Qué tal? ¿Qué tal? ¿Cómo están? Muy, pero muy...

Bienvenidos a esta tarde que estamos iniciando en Estuario, la radio de la comuna de Cochamó. Mucha música y algo más tenemos para ti también toda esta tarde de día jueves.

0: Son las 3 de la tarde, 33 minutos.
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2: Te regaloneamos toda la tarde, ¿cierto? Escucha la música que quieres disfrutar con nosotros cada día.

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0: tan grande.
1: 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Y eso que yo, para no agobiar con flores a María, para no asediarla con mi antología de sábana fría y alcoba vacía.

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0: Son las 4 de la tarde.
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0: Gracias, Shakira. Gracias, México.
1: Muchas gracias.
2: Aquí vamos avanzando contando de informaciones también de todo lo que pasa en Chile y en el mundo. Armas, rol en movilizaciones y Taser. Arrau detalla avance del reglamento. ¿Cómo funcionarios enfrentan los riesgos? Las famosas RUF. Vamos a la música.

Nos encanta estar viviendo cada minuto contigo. En cualquier momento seguimos revisando noticias y también junto a Cristian Bustamante esta tarde. 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

A ver, celos turísticos en el norte. ¿A qué me refiero? Bueno, porque polémica hay en Atacama. Fíjese, Copiapó se proporciona como capital del desierto florido y Vallenar reclama. Ahí, choque de egos, podríamos decir, de turismo entre Atacama y Copiapó.

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0: A ver, titulares del fútbol internacional que te vamos comentando también. La más íntima confesión de José Mourinho. Fui masacrado. El director técnico del Real Madrid se sinceró en una íntima entrevista. Vamos a la música. Estamos aquí invitándote a disfrutar esta tarde en nuestra sintonía.
1: Son las 4 de la tarde, 30 minutos.
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1: 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En cualquier momento, seguimos revisando noticias.

Aquí vamos, otro momento para complacerte a ti, para Cristina va este saludo con mucho cariño, saludos a Cristina con esta canción, bueno, que hace rato, la verdad, desde el inicio de nuestro programa estaba esperando.

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Aquí vamos con otro temazo, una canción que estabas esperando sin duda para complacerte a esta hora de la tarde, en este jueves.

0: Son las 5 de la tarde, un minuto.
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el 8 de octubre del año 1985 nació Bruno Mars, un cantante, compositor, productor musical y bailarín estadounidense. Su música se caracteriza por mostrar una amplia gama de estilos e influencias de géneros musicales muy variados. Trabajó con grandes artistas de diferentes géneros y estas experiencias, reconoce el propio Mars, han tenido impacto en su propia música. Aquí suena Bruno Mars.

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